0: compadre. Súpole al viejo Telo, que está enamorado por allá en el puerto, coño.
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1: Oiga, compadre Tito.
2: ¿Qué bajó, compadrito?
1: ¿Sabe que me bajó el hambre? ¿Por qué no le vamos a echar algo al Wuchen por ahí?
2: No, compadre, sabe que yo tengo un bajón y ando medio malo el cuerpo, compadre.
3: Oiga, compadre. Dígame. ¿Pero por qué no vamos allá a Miraflores, al carrito de Luis, a servirle unos motes con huesillo, unos panes con carne, oye?
1: Puta, qué maravilla, qué maravilla.

0: pañuelo, pues.
1: Ponga de nomás que esta cueca no se escucha todos los días. ¿Eh? ¡Fiesta la antigua!

0: mijita. No sea rogada, cántese una cuequita, pues.
1: Ay, que estoy pa'l gato.
2: Va a tener que andar con cuidado, viejita. Mire que viene agosto encima.

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2: Oye, hijito, sentémoslo aquí a Plaza Llama un ratito, aquí para el solcito, para contarle algunas historias de mi vida, pues, cuando yo era gallo.
3: ¿Era gallo usted, abuelito?
2: Regallo, pues.

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1: Nos quedamos con Los Matuteros, esa misma.
2: Yeah. ¿Y dónde está mi copia, pochiquillo? Arriba, arriba, esa espalda.

0: dijo.
1: A toda la gente linda, la Vega, esta huequita, compadre.
2: Para todos los fruteros, con mucho cariño. De parte de los matuteros. Vale, Oberto.

0: que estamos con la...
1: Y arriba las palmas, oiga. Vamos, vamos, que no me caiga nadie, los chiquillos. Arriba las palmas, oiga. Estamos comenzando con el segundo bloque de la competencia. Póngale hueca nomás, chiquillos. Déjale. Los matuteros de Coquimbo. Déjale.

0: ustedes mismos.
1: Oye, se venita la vista, hermano.
2: Sigue la fiesta, sigue la fiesta, chiquillo, sí, señor.
1: Oye, se viene todo el baile.
2: Sigue la

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1: Brindo por mi gallinero, por gallinas y pollito, y por todos los huevitos que saco del ponedero. Pero brindar también quiero por este gallo bandido, que antes que salgan del nido las acosa sexualmente y las gallinas calientes ponen los huevos cocidos.

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0: corrida. 13 puntos buenos.
1: Los guasitos lachos que aparezcan ahora.
2: ¡Ajá!

0: que en otra, compadre.
1: Y que sigan, que sigan. Por allá, por allá. Allá va, allá va.
0: A todas las princesitas hermosas, chiquillos, con mucho cariño de sus amigos del cantante.

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0: Muchas gracias.
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desprestigiar la cueca. La más linda y elegante, la reina de nuestra fiesta, pues, compadrito. ¡Eso!

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Deportivo a las chilotas, peleaban los de la radio y bomberos en patota. 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A la cancha los chilotes que nos fuimos por la huequita.

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1: Yo conocí un cantor rockero chascón y desafinado. Cuando canta en su guitarra tiene que estar bien drogado, ¿no?
2: Esa está buena, ¿no? Y lo vamos al tiro con la cueca, el chascón con aro, ¿no?
1: Ya nomás, los fuimos, compadre.

0: Brindo por la señorita por la que está aquí presente. La solicito por gente porque es bastante bonita. Y mi amor la solicita para una buena amistad. Si ella me dice que sí, yo no la olvido jamás.
1: Lástima que fuma ahora, güey.
0: Uy, qué lástima.

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1: Yo vi de un cura llorando, pensé Dios lo castigó. Y al preguntarle al curita, me dijo, escúlpele, mo.
2: Había un viejo llorando y le pregunté quién murió. Me dijo, no ha muerto nadie, me hace llorar el smog.
3: Y para llorar un ratito, cántenme la cueca el smog.
1: Tiro nomás la cueca, mi alma.

0: pasa, mijita, que refriega tanto los ojos?
1: Ay, es que se me pone negro con el smog.
0: No se preocupe, con la próxima cueca le vamos a poner los ojos blancos.
2: ¡Ay, la abuela, abuela!
1: Ay, qué terrible, señor. Por
2: ¿qué
1: Dios.
2: Te pasa? ¿Estáis picando cebolla que lloras tanto?
1: ¡Date callado, que estoy viendo la teleserie!
3: No llore más, Teresita. Escúchese la cueca y la tele mejor.
0: ¡Claro, aquí está el lote para tocar la tiro nomás!
1: A ver, qué es cierto.

0: la cueca en la tele, mijita.
1: ¡Ay, que gocé llorando!
2: Mi hermano sembró un sandial en un terreno caballo. De flojo no lo regó, herieron puro zapallo.
3: Dos chiquillas re bonitas me presentó mi compadre. Les pregunté de Santiago, me dijeron que de Paine.
2: Y la echamos con la cueca y las sandías de Paine al tiro.

0: chito pa' mí, lo más angostito pa' vos.
1: ¡Qué bueno! La cuestión ya está esa, démosle nomás, compadre.
2: Yo lo preferiría a Guerrero.

0: el cielo, botón Rafaelito, pues.
1: Al tira se lo pongo, mi vida.
2: ¡Qué ropa, Dios mío! ¡Qué tenés!

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2: Entre carpas y banderas ya florece una chingana, bella fiesta que engalana nuestras cuecas chileneras, que todo Coquimbo espera.

0: Muchas gracias.
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Miren, chiquillos, si los envidiosos volaran, pasaría nublado. Sí, pues, siempre dicen que no hay que contar lo que uno va a hacer para que resulte. Porque nos falta.

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entusiasmado. 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Lo

0: señor. ¿Y el verso en la cueca dónde está?
1: Al tiro nomás, pues cuántos hermanos demoramos en hacerle uno. Brindo por Fernando González y sus medallas, por la de bronce, plata y de oro.

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2: Buenas, chiquillos, ¿cómo estamos? Oye, Jale. El Tarrito, el Fernando, el Gonzalo, el Chilote, Raúl.
3: Que suene,
2: estamos, pues, compadre. Me costó venirme bien el micro, pero llegamos, compadre.
4: Yo tengo que hacer dos viajes, vengo de Franklin.
5: Yo voy a embarcar, ¿sabes?

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1: Ya, Rubén, oye, ¿te acordáis del año 20?
2: Del año 20, no me hagáis acordar, chiquillo.
1: Oye, pucha, cae. Era otra cosa.

0: Mañana voy a invitar a otra, mi callo. Compadre.
1: ¿Cuál que va, compadrito?
0: Tiene que acordar.
1: A ver, vamos haciendo, María.

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1: Oiga, compadre, ¿y sabe una cosa?
2: No, pues no sé, compadre.
1: Ando, pero reconcha contento, ñor.
2: ¿Por qué, compadre?
1: Porque soy criollo de esta tierra.
2: No,
1: rancagüino y paleteado.
2: ¿De Rancagua, compadre?
1: De Rancagua, de eso bueno para chupar.
2: ¿Del sure?
1: Del...
2: No,
1: de aquí nomás cerquita, pues.
2: Cerquita, no, usted. Oiga, el roto gallo y buen amigo.
1: Así, pues.
2: Guitarrero y entonado.
1: También, pues.
2: ¿Quién me dice? Y me dicen que en el mes de la Pacha, para la fiesta, estoy buscado.
1: Soy buscado, pues. Y es verdad, y en la purita.

0: ¡Ay, ay, ay! Oiga, compadre, hey, déjame que están sonando las campanas por año, ¿no?
1: Parece que están sonando.
0: Oye, están sonando bonitas.

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2: Esta cueca tan linda que cantarla se hace grata son los versos de un amigo, el gran Lalo Zapata.

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3: ¿Qué dice la Teresita?
4: Y yo conozco unos viejujos que pasan hablando lejera. 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
3: ¡Ah! Y después con la cueca, el viejo de 80.
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1: Oiga, compadre, ¿sabe? Quiero contarle un secreto.
2: Estate callado. No contís nada mejor porque soy muy recopuchento.
1: ¿Pero por qué? ¿Cuál es el problema, compadre?
2: Claro, no se debe hablar, compadre, no se debe hablar.
1: Ah.

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1: Con emoción y alegría veo flamear las banderas, son las ramadas chilenas las que celebran su día, con la pasión encendida que a todos hace vibrar, su parada militar, sus tonadas y sus cuecas, en septiembre se recuerda nuestro Día Nacional.